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Puede que sean tus últimos días de vacaciones o que tus vacaciones brillen ya en la distancia o que ni siquiera hayas tenido vacaciones en este verano, como es mi caso, que no me quejo, yo estoy aquí con la mejor música compartiendo contigo cada día en este mes de agosto. Bueno, sea cual sea tu caso, gracias por conectarte al show en el que suenan los mejores éxitos de la radio. Aquí un servidor pinchando la mejor música para ti, estés donde estés. Temazos como el de Ana Mena con Lola Índigo, ese patito A, que no para de sonar aquí en tu radio favorita.

0: pensando en Colombia, escuchando a los Morat con esta Llamada Perdida, el país que lo ha pasado tremendamente mal en las últimas semanas por ese desastre, ese terremoto contra el que ahora alzan la voz muchos artistas. La alzaron en un concierto llamado Colombia Voces por la Vida, en el que también participó ella, Karol G.
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Este es uno de los grandes éxitos de Rauw Alejandro, quien fuera pareja de Rosalía durante algunos años, con quien, según muchos dicen, estuvo a puntito de casarse. El artista habría sido padre en las últimas

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mejor música que suena en este martes día 25 de agosto. Llega por aquí Shakira, que estaría inmersa en los preparativos de esa gran residencia 12 noches en Madrid, en las que habría música, gastronomía y también una gran experiencia VIP. Más de 50.000 personas van a abarrotar ese estadio Shakira en Madrid para escuchar exitazos como este que suena, Dai Dai.

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Pinchando la mejor música para ti aquí en la radio y nada suena Aitana con uno de los temas que más han sonado en este verano. Antes por aquí la música de Sabrina Carpenter con este Espresso, poniendo el ritmazo a este martes 25 de agosto. Gracias por conectarte en la radio.

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rápidamente se convirtió en una de las canciones favoritas de los fans y las fans de Aitana cuando salió su disco Cuarto Azul World Tour, pero lo cierto es que les ha costado a ella y a su equipo confiar en esto como single. Por fin lo han hecho después de también el arrebatador éxito que ha tenido durante este verano el tema. Lo cierto es que la carrera y la estrategia sobre todo de Aitana en estos años no ha sido lo más homogénea. Es una gran estrella, eso sí, pero le ha costado llegar a ese punto y ha cometido algunos errores de estrategia que yo he visto en un vídeo que te recomiendo en YouTube, en el que hablan con pelos y señales sobre cada una de las decisiones a nivel marketing, estrategia, publicidad de la marca Aitana. Sonaba con ese superestrella con la que abrimos una nueva hora de éxitos aquí en tu radio favorita en este martes, con exitazos como este de Benson Boone.

0: música perfecta para cada momento.
1: Y estaba yo pensando que perfecta, perfecta puede ser esta canción de BL justo para este momento, ahora mismo. Es la canción que yo creo que le pone banda sonora perfecta a este día, a este martes. BL con mi refe.

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Sí, Latina Forever, la música de Karol G, que ha sido nominada en los MTV VMAs 2026 con otro de sus éxitos, con El Papasito, que en un ratito te voy a pinchar aquí en tu radio. También nominados Bad Bunny, Anita con Shakira o Rosalía. Llega mucha más música ahora con Pitbull y su nuevo single se llama Satellite.

sonaba con ese Eternity Alex Warren, que ha sido noticia en las últimas horas y por nada bueno, ¿eh? Se ha visto obligado a cancelar en última hora el concierto que iba a ofrecer en Nueva Zelanda debido a una enfermedad que lo mantiene en la cama. A través de redes sociales, el artista ha lamentado la situación, ha expresado que apenas puede hablar y mucho menos cantar, así que le deseamos una pronta recuperación a Alex Warren, una de las mejores voces y uno de los mejores talentos de la música internacional. Llega por aquí nada, también Pablo Alborán, Asnico, Bruno Mars y un montón de artistas para acompañarte en este martes 25 de agosto. La música no para.

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Llegamos a éxitos sin nada con Afniko y su Trinkets, una de nuestras favoritas aquí en Oh My Hits. Antes Bruno Mars con este exitazo para ponerle banda sonora este martes día 24 de agosto. Gracias por conectarte ahí en la radio.

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Es uno de los artistas franceses que a mí más me molan en música electrónica, se llama Kungs. Lo cierto es que tiene un sonido muy propio que le ha costado también unos años conseguir. Al principio tenía un sonido muy EDM que nos recordaba mucho a Avicii, en los años en los que triunfaba también ese sonido EDM, pero ahora pues con este sonido un poquito más propio, también tirando de rollo ochentero, pues me mola mucho más. Kungs con este discazo que te recomiendo, así abrimos una nueva hora de éxitos, también con Robin Schulz y un montón de éxitos.

La música de Karol G con ese papasito. Y podría haber colaboración entre Lali Espósito y Tini. Algo que se lleva rumoreando desde hace bastante tiempo en redes sociales y que la mismísima Lali en un podcast ha desmentido. Ha contado que sí, en su momento le envió una canción a Tini, pero que esta la rechazó. Así que, de momento, no habría colaboración entre las dos artistas, algo que sus fans llevan esperando mucho tiempo. Y nada, llega por aquí Bad Bunny, también Good Neighbors, antes Lali con este Plástico y No My Hits.

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0: Una canción que nos encanta con ese sonido indie. Ellos se llaman Good Neighbors y esto es Ripple, una de nuestras favoritas en No My Hits en este martes. Llega por aquí Bad Bunny, que ha tenido un año 2026 redondo después de haber ganado un Grammy y después de haber protagonizado el descanso de la Super Bowl. También han protagonizado una gira de éxito, ese Debí Tirar Más Fotos World Tour que pasó por Madrid y que dejó muchos titulares buenos y malos. Y en su cierre de gira ha querido contar con alguien muy especial, su pareja, la modelo Gabriela Berlingeri, que no sé muy bien si estoy diciendo bien el nombre, que en las dos últimas noches actuó como corista.
1: HPR es otra cosa.
0: Lo que no sabemos si Bad Bunny se va a tomar un merecido descanso después del final de esta gira. Suena con uno de sus grandes éxitos desde su último disco.

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1: Se llama 8 cositas, una de las canciones que más me han llamado la atención en las últimas semanas. El tema de Daniela Garzal sonando aquí en Oh My Hits. Y nada, llega por aquí una de mis artistas favoritas, es Kenya Grace con su Strangers. Una canción que siempre que tengo la oportunidad la pincho aquí en Oh My Hits, porque claro, aquí pinchamos todas tus favoritas y también las mías, que para eso estoy haciendo radio en este 25 de agosto y para eso me estoy comiendo mis vacaciones, para acompañarte con la mejor música. Suena desde su último disco, Rosalía, desde Lux, con este Dios es un stalker.

Las mejores canciones, las mejores voces que suenan aquí en Oh My Hits. Mañana repetimos si te apetece, como siempre, a la misma hora. Yo me voy marchando, pero la mejor música sigue sonando aquí en tu radio favorita. Con esto me voy.

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2: Y ya estamos por aquí un día más. ¿Te das cuenta? ¿Te das cuenta? Muy buenos días, familia. Estamos a martes 25 de agosto. ¿Qué? ¿Cómo va el día? Espero que muy bien, ¿eh? A lo mejor tienes la suerte de que todavía sigues de vacaciones o por el contrario, igual te ha tocado volver ya. Bueno, no pasa nada. Siempre te lo digo. Pues no haberte ido. Si te pones mal por haberte ido, por haber vuelto, quiero decir, pues no haberte ido. No haberte ido y ya está. Sea lo que sea, como estés y como te sientas, ya sabes que nosotros estamos en Aquí no hay playa y que te vamos a acompañar, sobre todo poniéndole musiquita fresquita a esta mañana de 25 de agosto. Así que nada, bienvenido, bienvenida si ahora llegas y ponte el cinturón porque comenzamos Aquí no hay playa.
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1: Poquito a poquito vamos avanzando también en el día. Y que sepas que no se nos ha olvidado el número de WhatsApp. No se me ha olvidado darte el número, no. No, para nada. Es que este verano hemos decidido hacer las cosas de otra manera. Mira que te lo estamos explicando, pero tú nada, RQR. Menos pantalla, menos móvil y mucho más tiempo para disfrutar de la música. ¿Qué hay mejor en la vida que poder disfrutar de la música con tranquilidad y con calma, eh? Porque hay canciones que merecen toda tu atención, como por ejemplo esto que llega sonando aquí para ti en RM Radio.
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1: Sí, ya sabemos que playa no tenemos, pero novedades musicales sí, así que aquí el que no se consuela es porque no quiere, ¿eh? También te lo digo. Nos vamos a por una de esas colaboraciones fresquitas que acaban de salir del horno prácticamente hace unos días, y es otra de esas colaboraciones que la gente suele hacer en verano, ¿eh? Aunque bueno, el tema de las colaboraciones es cierto que antes solo se hacía en verano, pero ahora realmente se hace durante todo el año. Pero bueno, no es el caso de ella. Mar Lucas está de estreno, nos trae su nueva colaboración mientras se sigue en su inmersa en su gira, en su Superstar Tour. Sigue haciendo colaboraciones como por ejemplo esta que llega con Samuel G y Oscar el Ruso. Se llama Tuturutu. Así como lo oyes, mira, vamos a escucharla, ya verás cómo te va a gustar.

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1: Escuchito, ¿qué?

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3: Y nos tenemos que ir a por otro de esos pelotazos que nos van a acompañar y mucho en este verano. Bueno, en este verano yo creo que un poco en todos, ¿eh? Y es que cuentan que las mejores canciones del verano se descubren siempre igual. En un coche, de viaje, en la radio puesta. Y alguien que dice, oye, sube, sube eso y escúchalo, súbelo, súbelo. Yo creo que es un poco lo que pasa con esto. Desde luego, no ha dejado indiferente a nadie. Menudo ritmo tiene, igual te suena, ¿eh? Jamaica Bam Bam, Kagel junto a Salto. Otra de esas colaboraciones que nos encantan. El encuentro entre ellos dos, Kagel y Salto, en una reinterpretación súper atrevida y llena de ritmo de ese clasicazo de Sister Nancy. ¿Te acuerdas? Bueno, por si acaso, aquí lo tienes.

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1: Poquito a poquito seguimos avanzando en la mañana. Y si el día está siendo bueno, pues oye, nosotros nos encargamos de poner la banda sonora, ¿eh? Si no lo está siendo tanto, bueno, puede haber de todo, ¿eh? Desde luego aquí intentamos mejorarlo. Ya sabes que vamos a estar contigo, te vamos a seguir acompañando durante todo el verano. Y algo que no falla aquí nunca es la música. Así que venga, intenta relajarte, respirar un poquito, subir el volumen y disfrutar de esto que llega.
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3: Acabas de llegar, pues oye, has tenido puntería, ¿eh? Porque empezamos una nueva horita. Aquí no repetimos deberes, ni reuniones, ni listas de tareas. Aquí repetimos canciones. Esto es Aquí no hay playa en RM Radio. Ya sabes que también en rmradio.es. Venga, vamos a darle un poquito de marcha a la mañana.
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1: Y poquito a poquito seguimos conociendo novedades. Esto también se acaba de estrenar hace tan solo unos días y ya se ha colocado como una de las posibles candidatas a ser una de esas canciones de este verano 2026 que recordaremos. Está por aquí David Roes. Esto es Culpa del DJ en RM Radio.

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4: Y si hay algo que caracteriza al verano, ¿qué es? Las fiestas patronales, ¿a que sí? Me gusta a mí algo más que una fiesta patronal, yo creo que no, una fiesta de pueblo, de esas buenas, ¿eh? De esas buenas, buenas. Y si tú estás buscando plan para agosto, apunta esto porque viene cargadito. En Puebla del Salvador van a celebrar sus fiestas en honor a su patrón, El Salvador, del 5 al 10 de agosto. Y empieza pronto, además con algo solidario, porque el 2 de agosto hay una gran quedada BTT a favor de la Asociación contra el Cáncer de Mama de Motilla del Palancar. Y ya metidos en fiestas, el día 5 toca suelta de las tres vacas en la Plaza de la Concepción. Y por las noches, fiesta de verdad, ¿eh? Fiesta de verdad. Orquesta Zona Azul, Revolución y Cuarto Nivel. Además de los tributos a Hombres G y a Amaral. Para todos los públicos, ¿tú te das cuenta? Y para cerrar el día 10 de agosto, otra cita solidaria. Y es que hay una marcha a beneficio de la Asociación de Alzheimer Valle del Cabriel en Minglanilla. Puebla del Salvador, del 5 al 10 de agosto. Yo que tú no me lo perdía. Porque lo bueno es que lo vivas, no que te lo cuenten, ¿eh? Ahí te lo dejo.
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6: Y si hay algo que no puede faltar en verano son los pelotazos de verano. Esas canciones que te acompañan durante todo el verano y las tienes todo el rato en la cabeza, como por ejemplo esto. Hablamos de Juntos. Suma a Summerlove a su repertorio. Es un nuevo single que tiene un sonido fresco, relajado y además lo más importante es que mantiene esa esencia característica al que nos tiene súper acostumbrados.

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1: ¿Cómo vamos llevando la mañana, familia? Seguro que ahora mismo hay de todo. Vamos, segurísimo. Seguro que tenemos a alguien que está tomando algo ahí bien fresquito. También tenemos a alguien que va de camino a la playa, que está contando los minutos para salir del trabajo. Bueno, aquí es que hay de todo, ¿eh? Porque como somos una gran familia, pues tiene que haber de todo, sea cual sea tu plan. Aquí hay un lugar perfecto en el que siempre caben un par de canciones más. Así que si te apetece, quédate con nosotros, que todavía tenemos mucha música para poder escuchar aquí juntos tú y yo en Aquí no hay playa.
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1: Pues claro que sí, familia. Una horita más, un buen puñado de canciones más y las mismas ganas de acompañarte. Bienvenido, bienvenida, si ahora llegas. Esto es Aquí no hay playa en RM Radio en esta edición especial verano. Y da igual si estás en casa, en el coche, disfrutando del verano, trabajando, da igual. ¿Por qué? Porque te tienes que quedar, que esto no ha hecho nada más que empezar. Si acabas de llegar, es el momento perfecto. Lo mejor de esta hora está a punto de empezar. Ahí te lo dejo. Así que como todavía nos queda mucha música por delante, te animo a que te quedes con nosotros en Aquí no hay playa, por supuesto, en RM Radio.
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1: Y algo que no puede faltar en RM Radio son las novedades musicales. No paran de llegar y ya sabes que aquí siempre te traemos lo más nuevo antes que nadie. Así que prepárate, porque suena el último lanzamiento de Marmi. Además no viene solo, acompañado junto a Mario Milán. Esto, desde mis ojos, sonando aquí para ti.
2: Mola, mola.
3: Queda mono.
2: Me gusta, ¿eh?

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1: Algunas canciones están nacidas, están pensadas para convertirse en auténticos temazos de verano. Yo siempre digo, además, ya sabes que te lo he dicho muchas veces, que cuando una canción es buena prácticamente de cualquier manera. Más o menos es lo que ha pasado con esto que llega a continuación. Ella es Bebe Rexha. Esto se encontrará dentro de su cuarto álbum, Dirty Blonde, y nace de esa reconexión de Bebe con la música. Además, como inspiración es lo que te decía hace un instante, el mítico tema de electrónica Insomnia, pero reinventado para nuestra época. Pelotazo de verano en RM Radio.

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2: Bueno, ¿qué? ¿Cómo vamos llevando la mañana? Si estás en la playa, no te olvides de darte la vuelta de vez en cuando. O sobre todo echarte cremita. Echarte cremita, que luego nos quemamos y luego el sol pasa factura. Si estás trabajando, tranquilo, tranquila, que nosotros te acompañamos durante todo el verano, ya lo sabes. Vamos a ser los encargados de poner la banda sonora también, sobre todo si te toca trabajar, ¿eh? Así que, para muestra, una canción. Nos toca continuar, como siempre lo hacemos, con más música. 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
1: ¡Tamo vaya que viene! Venga, va, que tenemos que continuar. Familia, respira, respira, que ya sé que hace calor, pero intenta acomodarte allá donde estés, que viene una horita de esas que pasan volando, ya verás cómo así. ¿Dónde estamos? ¿Dónde estamos? Pues en Aquí no hay playa, en RM Radio, en esta edición especial verano. Si acabas de llegar, bienvenido, bienvenida. Y si ya estabas por aquí, gracias por seguir con nosotros y elegirnos también en verano. Ya sabes que yo soy MJ de la Llave, espero que te encuentres más que bien, porque vamos a darle a un poquito más de música. ¿Me acompañas?
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1: Una vez más de nuevo, Shakira lo ha vuelto a hacer porque esto ha superado los 10 millones de visitas en YouTube en poco más de un día. Daytay junto a Burna Boy.

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1: Desde luego me acabo de quedar alucinada de la hora que es, ¿eh? Hay que ver lo deprisa que pasa el tiempo cuando se está en buena compañía, ¿eh? ¿Y tú qué? ¿Cómo llevas el calor? Nosotros tenemos la receta aquí en RM Radio. Buena música y el volumen donde a ti te gusta, porque no a todo el mundo le gusta la música igual, ¿eh? Hay gente que le gusta la música muy alta, gente que le gusta bajita, pero claro, luego también tienes que tener cuidado de no molestar a los demás. Tú ponte la música alta, pero sin molestar a tus compañeros, a tus compañeras, a tu familia, a tus vecinos. Yo me vengo arriba muchas veces y me dicen, pero muchacha, baja eso, ¿eh? Es que no es lo de menos, no es lo de menos. Aquí en RM Radio esto es de temazo tras temazo y entonces, pues claro, pues nos venimos arriba. Así que venga, si acabas de encender la radio, pues que sepas que llegas en un buen momento, ¿eh? Y si llevas con nosotros desde hace un ratito, pues quédate, porque todavía queda mucha música que disfrutar aquí juntos.
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1: Y es el momento de continuar. Nos toca abrir otra horita, sumamos otra más a este día. Por aquí todo listo y preparado para seguir dándole caña y poniéndole ritmo a la mañana. ¿Te quedas conmigo? Estás en Aquí no hay playa, por supuesto, en RM Radio.
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1: ¡Ya está!

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1: Y por supuesto, ya sabes que somos los primeros en presentarte las últimas novedades. Nos toca emocionarnos un poquito con esto que llega, y es que Javi Medina emociona, desde luego, con el segundo adelanto de su nuevo álbum. El álbum se llamará Gato Blanco. Esto se llama Gracias por venir. Y como siempre, te lo presentamos aquí.

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1: Y tenemos que seguir con uno de los pelotazos del verano. Madre mía, cómo suena esto. Ahora llega esa colaboración que reúne a dos pesos pesados dentro de la música latina. A ver si sabes quién son. A ver si sabes quién son. Te digo ritmo, buen rollo y un estribillo de esos que se quedan contigo desde la primera escucha. Venga, si no lo sabes, sube el volumen. Porque ya está sonando por aquí esto que tiene un nombre así un poco raro, ¿eh?
2: ¡Qué rico, mi amor!
1: A Pambi Chao, es como se llama. A Pambi Chao.
3: Manuel Turizo
1: y Maluma ya se han presentado ellos. Venga, a bailar.

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1: Además es que es verdad, no todo el mundo disfruta de la misma manera. Hay gente que disfruta en la playa, gente que disfruta en la piscina, en el campo. Otra gente que dice, uy, a mí no me gusta la playa, a mí no me gusta la montaña. Da igual, aquí a cada uno nos gusta una cosa diferente. Pero bueno, lo que más nos gusta, sobre todo a mí principalmente, es poder estar acompañándote aquí a través del otro lado, también en verano. Es la magia de la radio, ¿tú te das cuenta? Hay algo más maravilloso que poder ir contigo a cualquier parte y poder acompañarte, estés lo que estés haciendo y estés donde estés. Pues mira, gracias a la comunicación y a la magia de la radio podemos hacerlo. Y también podemos hacerte bailar y arrancarte una sonrisilla cuando ponemos canciones como la que llega a continuación.
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3: Pues nos toca estrenar ahora. Y lo primero que tengo que decirte es gracias por elegir RM Radio para acompañarte también, por supuesto, en verano, ¿eh? Si te unes ahora, bueno, pues llegas con la música en marcha, con la maquinaria funcionando, yo a tope de power y con un montón de canciones preparadas para hacerte compañía y para seguir haciéndote disfrutar de la mañana en Aquí No Hay Playa, también en RM Radio en este verano. Así que venga, dale al play, porque todavía tenemos mucha música para seguir disfrutando juntos aquí en la radio.
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1: Nos tenemos que ir a por otra de esas novedades que tienes que conocer. Si hay dos palabras con las que te puedo describir esta canción, son sinceridad y emotividad. Así es el nuevo tema de Nol. Se llama Un toro enamorado. Y desde el pasado viernes lo puedes disfrutar en absolutamente todos sitios. Por supuesto, aquí antes que nadie.

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4: El verano tiene banda sonora y canciones como esta no pueden faltar. No me puede gustar más. Te lo presentamos nada más que se estrenó y desde entonces nos va a acompañar durante todo este verano. Ritmo latino, ganas de bailar y ese ambiente que transporta directamente a la playa. Venga, te toca subir el volumen un poquito, lo que puedas, y disfrutar de esto que llega, que no te va a dejar indiferente. Ahí los tienes.
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4: Llega la colaboración de Juan Magán y Gente de Zona, otro de esos pelotazos del verano aquí en RM Radio, Isla Viva.

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1: Bueno, bueno, pues ahora sí que sí, toca recoger la toalla por hoy. Nos quedamos sin tiempo para continuar, así que gracias por compartir este ratito de música conmigo. Te toca disfrutar un montón lo que queda de día, no pases mucho calor, o por lo menos inténtalo. O si puedes, regálate algún momentito para desconectar un poco. Mañana volvemos con más canciones y más buen rollo. Yo soy MJ, esto ha sido Aquí no hay playa en RM Radio. Y te mando un beso enorme, familia. Hasta mañana.
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0: Hubo un año en el que daba igual dónde estuvieras. Esta canción sonaba en todas partes.
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0: 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Aquí tienes el sonido H y la primera de hoy, Malibu, nuestro remix, junto con DJ Sete.
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A tu era no solo estoy yo, sino un bastión de DJs y productores, músicos, cantantes que no paran de trabajar y, por ejemplo, en esta canción se unen para ofrecerte A tu era: Aarón Sevilla, Javi Torres, Alba Drake, Rubén

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1: A veces nos obsesionamos con el futuro, pero lo único que tenemos es este momento. Disfruta de esta canción, de este instante, porque la felicidad no es una meta, es el camino. Y mejor si el camino tiene buen ritmo. Y perfecto es este remix propio para el Golden.

aquí seguimos en este martes 25 de agosto, dándole a nuestra música este Golden. Lo tienes en todas las plataformas, es nuestro cover oficial. Y por cierto, saludos a la gente que lo dio toda noche en Alhambra, en Ciudad Real, con Octopus Fest. Antes de ayer también en Yeste tuvimos un matinal duro, ¿eh? Hay por ahí fotos y vídeos, de todo vais a ver, información. Y atención, que pasado mañana estaremos en Castillejo de Iniesta, el 27 de agosto. El jueves tenemos por ahí lío. Viernes en Torres de Cotillas, en Murcia, con Dragon Fest. Y sábado también en Murcia, en Pliego, con Fantasy World. Y desde allí nos lanzamos como un avión hasta Las Pedroñeras, con Loca Activa Radio, que tenemos allí un año más la sesión de cierre de Las Pedroñeras Baila. Toda esta nuestra música se viene a nuestros eventos.

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1: Es otra de nuestras producciones. Por si muero mañana, la puedes buscar, agrégala, utilízala en tus historias. Y gracias a lo inmediato que tenemos, por ejemplo, al Ayuntamiento de Castillejo de Iniesta, que nos tiene por allí pasado mañana, al Ayuntamiento de Torres de Cotillas, que nos tiene el viernes en Murcia, al Ayuntamiento de Pliego, también estaremos el sábado en Murcia, y a Locativa Radio, que en esta semana nos tiene también en Las Pedroñeras. Hemos de dar gracias a lo que hemos tenido durante el fin de pasado. Estuvimos en la Hinojosa, en Peñas de San Pedro, en Yeste y en Alhambra. Os volvemos a dar las gracias y ya ponemos la mirada en la primera semana de septiembre. Hospicio en Calasparra y Albacete. Mañana más, H-Sound.

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1: Puede que sean tus últimos días de vacaciones, o que tus vacaciones brillen ya en la distancia, o que ni siquiera hayas tenido vacaciones en este verano, como es mi caso, que no me quejo, yo estoy aquí con la mejor música y compartiendo contigo cada día en este mes de agosto. Bueno, sea cual sea tu caso, gracias por conectarte al show en el que suenan los mejores éxitos de la radio. Aquí un servidor pinchando la mejor música para ti, estés donde estés. Temazos como el de Ana Mena con Lola Índigo, ese patito A, que no para de sonar aquí en tu radio favorita.
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pensando en Colombia, escuchando a los Morat con esta llamada perdida, el país que lo ha pasado tremendamente mal en las últimas semanas por ese desastre, ese terremoto contra el que ahora alzan la voz muchos artistas. La alzaron en un concierto llamado Colombia Voces por la Vida, en el que también participó ella, Karol G. Oh my God.

o Alejandro, quien fuera pareja de Rosalía durante algunos años, con quien, según muchos dicen, estuvo a puntito de casarse. El artista habría sido padre en las últimas semanas, según apuntan ya muchos medios, y lo ha hecho en la completa discreción, porque nadie se ha enterado ni del embarazo ni tampoco del nacimiento de su primer hijo o hija, sin confirmar.

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Por cierto, si estás enviando un WhatsApp, recuerda que durante Oh My Hits no leemos mensajes, ¿vale? 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

mejor música que suena en este martes día 25 de agosto. Llega por aquí Shakira, que estaría inmersa en los preparativos de esa gran residencia 12 noches en Madrid, en las que habría música, gastronomía y también

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pinchando la mejor música para ti aquí en la radio y nada suena a Aitana con uno de los temas que más han sonado en este verano. Antes por aquí la música de Sabrina Carpenter con este Espresso, poniendo el ritmazo a este martes 25 de agosto. Gracias por conectarte en la radio.

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rápidamente se convirtió en una de las canciones favoritas de los fans y las fans de Aitana cuando salió su disco Cuarto Azul World Tour, pero lo cierto es que les ha costado a ella y a su equipo confiar en esto como single. Por fin lo han hecho después de también el arrebatador éxito que ha tenido durante este verano el tema. Lo cierto es que la carrera y la estrategia sobre todo de Aitana en estos años no ha sido lo más homogénea. Es una gran estrella, eso sí, pero le ha costado llegar a ese punto y ha cometido algunos errores de estrategia que yo he visto en un vídeo que te recomiendo en YouTube en el que hablan con pelos y señales sobre cada una de las decisiones a nivel marketing, estrategia, publicidad de la marca Aitana. Sonaba con ese superestrella con la que abrimos una nueva hora de éxitos aquí en tu radio favorita en este martes, con exitazos como este de Benson Boone.

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1: Y estaba yo pensando que perfecta puede ser esta canción de BL justo para este momento, ahora mismo. Es la canción que yo creo que le pone banda sonora perfecta a este día, a este martes. BL con mi refe.

Sí, Latina Forever, la música de Karol G, que ha sido nominada en los MTV VMAs 2026 con otro de sus éxitos, con El Papacito, que en un ratito te voy a pinchar aquí en tu radio. También nominados Bad Bunny, Anita con Shakira o Rosalía. Llega mucha más música ahora con Pitbull y su nuevo single se llama Satala.

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Eternity, Alex Warren, que ha sido noticia en las últimas horas y por nada bueno, ¿eh? Se ha visto obligado a cancelar en última hora el concierto que iba a ofrecer en Nueva Zelanda debido a una enfermedad que lo mantiene en la cama. A través de redes sociales, el artista ha lamentado la situación, ha expresado que apenas puede hablar y mucho menos cantar, así que le deseamos una pronta recuperación a Alex Warren, una de las mejores voces y uno de los mejores talentos de la música internacional. Llega por aquí nada, también Pablo Alborán, Asnico, Bruno Mars y un montón de artistas para acompañarte en este martes 25 de agosto. La música no para.

Llegamos a éxitos sin nada con Asnico y su Trinkets, una de nuestras favoritas aquí en Oh My Hits. Antes Bruno Mars con este exitazo para ponerle banda sonora este martes día 24 de agosto. Gracias por conectarte ahí en la radio.

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1: Pilla. Hay ojos que no se hacen los ciegos porque las paredes no solo tienen oídos, ¿viste? También tienen bembas.

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1: Es uno de los artistas franceses que a mí más me molan en música electrónica, se llama Kungs. Lo cierto es que tiene un sonido muy propio que le ha costado también unos años conseguir. Al principio tenía un sonido muy EDM que nos recordaba mucho a Avicii, en los años en los que triunfaba también ese sonido EDM, pero ahora pues con este sonido un poquito más propio, también tirando de rollo ochentero, pues me mola mucho más. Kungs con este discazo que te recomiendo, así abrimos una nueva hora de éxitos, también con Robin Schulz y un montón de éxitos.

La música de Karol G con ese papasito y podría haber colaboración entre Lali Espósito y Tini, algo que se lleva rumoreando desde hace bastante tiempo en redes sociales y que la mismísima Lali en un podcast ha desmentido. Ha contado que sí, en su momento le envió una canción a Tini, pero que esta la rechazó. Así que, de momento, no habría colaboración entre las dos artistas, algo que sus fans llevan esperando mucho tiempo. Y nada, llega por aquí Bad Bunny, también Good Neighbors, antes Lali con este Plástico y No My Hits.

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Una canción que nos encanta con este sonido indie. Ellos se llaman Good Neighbors y esto es Ripple, una de nuestras favoritas en Know My Hits en este martes. Y llega por aquí Bad Bunny, que ha tenido un año 2026 redondo.

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0: Algunas canciones merecen todo el volumen. Sube tu radio, que llega un temazo Rubén con R de Remember.
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